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4: Hola, hola, buenos días, buenas tardes, buenas noches, no sé a qué horas nos escucha, desde en qué lugar, en un punto de este hemisferio terráqueo, y qué clima, cómo está, no sé. Bueno, saludos, gracias por conectarse nuevamente con este espacio que cada 15 días, como ya saben, este año empezamos en esta modalidad de cada 15 días. Un sábado sí, otro sábado no. Un sábado sí, otro sábado no. Y hoy nos corresponde otra emisión de este programa que se llama Latin Alternative Radio. Desde la ciudad de Rotterdam, Países Bajos, estamos transmitiendo desde la Radio Worm, en el centro de la ciudad, en el corazón de la ciudad. Esta calle hoy está cerrada, precisamente porque hay una actividad muy grande aquí en la calle. Yo puedo ver por las ventanas que la gente está bailando en la calle, hay gente pintando, hay música en vivo, están con niños, familias, porque el calor es brutal, entonces nadie va a estar adentro de sus casas o en un lugar cerrado. Todo el mundo está en la calle. Yo estoy aquí adentro con un ventilador que espero que nos llegue el sonido hasta estos micrófonos. Ahí está, sí, yo lo escucho. Porque el calor es muy fuerte aquí. Bueno, ya saben, el verano europeo nos está dando duro. Y bueno, por si no lo saben, mi nombre es Sandra Piedraíta. Soy colombiana y siempre voy a estar aquí haciendo este espacio. Gracias por conectarse de nuevo. Les quiero dar la bienvenida a este espacio que abrimos hoy porque consideramos que es justo, necesario, urgente. Y bueno, un poco incómodo también, porque hay símbolos que creímos que habíamos enterrado en la historia, o sea, que conocíamos en la historia, unas épocas nefastas para la humanidad, y que pensábamos, wow, terrible esta historia que hemos vivido como humanidad, tantas cosas que hemos pasado, guerras y desaciertos en todo tipo, ¿sí? Y pensábamos, bueno, esto ya es superado, pero no. Debo aclarar que antes de haber visto estas imágenes que a mí me impresionaron mucho y que creo que algunos colombianos y colombianas que están escuchando este programa habrán visto en las redes sociales, desde antes de ver estas imágenes ya habíamos pensado en hacer este tema. Así que bueno, lo vamos a conectar, pero no fue la imagen que me hizo pensar que era necesario hablar de este tema, ¿no? De el fascismo, del neofascismo en la actualidad. Porque precisamente en la costa caribeña colombiana vimos esta semana que pasó un desfile en la noche costeña, que es, bueno, hace un clima delicioso allá, con el viento, la brisa cerca al mar. Vimos un desfile de jeeps, de estos autos clásicos para la montaña, que en Colombia se usan bastante, ¿sí? Para transportar ciudades, entre ciudades, campo, bueno, en fin. Y en la costa caribe colombiana también aparecieron unos jeeps de corte militar, así con tanque atrás, y con banderas, unas banderas rojas con las esvásticas, ¿sí? Sí, en América Latina, en Colombia, este año, en el 2026. Estamos viendo cómo se reviven estos símbolos que pensábamos que tristemente habíamos ya empezado a superar y a manejar como hechos históricos que no debían de repetirse en la humanidad, pero vemos que se están volviendo a mostrar y de manera muy fuerte, ¿no? Están tomando mucha fuerza, y no solo en Latinoamérica, sino en el mundo. ¿Qué será lo que pasa? Vamos a hablar un poco este programa acerca de eso.

0: que nos quedan muchas preguntas, pero por ejemplo, la pregunta ahora no es solo qué está pasando. La pregunta es, ¿por qué resuena tanto esto aquí en este momento histórico? ¿Por qué será? Vamos a escuchar desde Argentina una voz que se nos fue hace poco, al Indio Solari, para acompañarnos a introducir esta reflexión y esta canción que se llama La Oscuridad. Ya venimos.
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1: 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Bueno, vamos a empezar. Es a introducir el tema, ¿no? Como les decía, un momento. Un momento. Bueno, hay problemas técnicos, como siempre, cuando estamos en vivo puede pasar, ¿no? Pero ya vamos a sonar este temazo que es un lanzamiento que vamos a hacer hoy con la gente de La Pestilencia de Colombia, que lanzó hace poco este trabajo, este sencillo. Pero bueno, para introducirnos en el tema ya, en esta cosa tan pesada, que mucha gente dirá, wow, qué denso, ¿no? Hablar de eso. Y efectivamente lo es.

Bueno, voy a utilizar gente que ha producido y que nos ha orientado a través de la historia para comprender. Todo está en los libros, todo está también en internet. Sí, hace una buena búsqueda, por supuesto, ¿no? Pero entonces les quiero contar, en 1995, el escritor italiano Umberto Eco escribió un texto clave que a mí me parece fundamental compartir hoy. Urfascismo o fascismo eterno es su nombre. No habla del fascismo como algo del pasado, no. Además, el texto pues es del 95, como les decía. Habla del fascismo sino como una sombra que puede volver cuando se dan ciertas condiciones. Es decir, el fascismo puede ir y volver si hay un terreno firme o un terreno donde se pueda ir cultivando esta cosa, ¿no? Unas condiciones. Y hoy vamos a recorrer algunas de estas señales que nos deja Umberto Eco para que lo busquen también y lo puedan leer. Hay mucha más información que yo les voy a ofrecer ahorita más tarde también en otro bloque del programa, un poquito más de información de quién nos puede orientar en las bibliografías y bueno, también si usted tiene, compártalas en nuestro correo electrónico latinalternativoradio@gmail.com. Nos encantan las reseñas bibliográficas. Bueno, entonces el miedo, algunas de estas cosas que decía Umberto Eco, que tienen que estar en el terreno, como cuando usted va a sembrar algo para cultivarlo en un tiempo, ¿no? Entonces usted tiene que poner varios ingredientes ahí en la tierra, ¿sí? Y vamos a decirlo, sí, un ingrediente importante para que el fascismo renazca o se desarrolle nuevamente es, adivinen qué, el miedo. El miedo es una herramienta básica o fundamental para que esto aflore, para que esto crezca, para que el fascismo se desarrolle. Tiene que primero haberse sembrado mucho miedo. ¿Y miedo a qué? Vamos a decirlo en concreto. Miedo a lo diferente, a lo que no está dentro de lo establecido, ¿no? Digamos un poco las ovejas negras, la gente que es disonante en un grupo, que es diferente. A todo lo diferente, ya la gente ahí, si tiene miedo por eso, ahí ya hay una señal de que se puede sembrar muy fácilmente el fascismo. La idea de que pensar es algo peligroso, ¿no lo han notado ustedes? Una pregunta que me queda ahora con tantas redes sociales, a veces scrollear, ¿no? Cuando uno busca, si quiere pasar el tiempo, tiene que hacer fila en un banco o bueno, por el transporte o qué sé yo, para algún trámite, algo, la gente no quiere pensar, entonces busca en su pantalla de teléfono algo que lo distraiga, porque la idea es que usted pues no piense. La idea es que su cerebro siempre esté ocupado con un poquito de dopamina, que yo diría que es la droga más letal que puede haber ahora, y es que todos y todas tengamos un dispositivo y estemos súper hiper mega conectados, ¿no? Sin dejar de un lado pues que eso es una necesidad hoy en día, estar conectados, pero hay niveles de niveles, ¿no? Entonces, en este caso, uno ve también publicaciones en internet de lo más absurdo, de la gente que diga, ah, no, por ejemplo, la mujer, no voy a decir su nombre, pero una periodista o una chica que es de la farándula colombiana, ahorita en el Mundial, hizo comentarios sobre el líder africano, ¿no? Que estuvo ahí de pie haciendo un homenaje al líder que fue un mártir para el pueblo africano en su liberación. Y ella muy oriunda dijo en Colombia, es que a mí no me interesa saber sobre eso. Es una disculpa de mucha gente ahora. Yo no tengo por qué averiguar eso, yo no tengo por qué saber. Es como la apología de la ignorancia, ¿no? ¿Para qué? Yo no necesito saber eso, ¿no? No hay nada más peligroso que dejar de pensar, ¿sí? Y con estos dispositivos, con este mundo tan hiperconectado, lo que quieren es eso precisamente, que no estemos pensando,
que no nos, que nos conectemos, sí, pero cada uno no se conecte con nadie, sino solo con su dopamina y su actividad de scroll, ¿no? Bueno, la obsesión, otra cosa que debe haber también interesante que nos deja Umberto Eco es la obsesión con enemigos invisibles. También es muy típico en las derechas, sobre todo en las derechas, siempre de muchos países, siempre estar buscando un enemigo visible, darle cuerpo a todo lo malo que puede haber en el mundo, ¿sí? Llámese comunismo, llámese marxismo, llámese socialismo, ¿sí? Que a veces no sabemos qué quieren decir esas cosas, o mucha gente no las sabe, pero les da mucho miedo siquiera pensarlo. Y no saben por qué realmente, porque ni siquiera saben de qué están hablando. Etimológicamente, conceptualmente, no logran descubrir el concepto o desarrollarlo mejor, pero tienen miedo. Entonces hay unos enemigos invisibles que yo alguna vez lo conté aquí y lo vuelvo a repetir porque viene al caso perfecto. Escuchar señoras que se reunían con mi mamá en el barrio a hablar de política y de cosas, o simplemente a una tarde a conversar. Había una señora, doña Alba, que como dicen las viejitas, alma bendita, ya no está en este mundo. Ella decía: ay, tenemos el peligro más constante que va a haber es el comunismo. Es un monstruo que viene a destruir América Latina. Y ese discurso es un fantasma que todavía, cuando yo era niña, escuchaba. Y todavía se repite como una gran verdad, que no lo es, por supuesto. Entonces, buscar, y es una obsesión con buscar enemigos invisibles, porque nadie ha visto, y menos en Latinoamérica, ¿cómo es el comunismo? Eso no ha existido en Latinoamérica, ni siquiera en Cuba, ni siquiera en Venezuela, ¿sí? Nunca ha habido comunismo en estos países. Han habido otros ejercicios políticos, y bueno, eso sería un tema para otro programa, pero nadie puede ponerle cuerpo al comunismo. Y con eso ya satanizaron a mucha gente, incluso hasta exponerlos y arriesgar sus propias, las vidas de otras personas, ¿no? Entonces, ahí otro elemento de crear es como una obsesión. Él lo llama la obsesión con enemigos invisibles. Y otro tema, otro elemento que tiene que estar ahí para la creación del fascismo es el uso del miedo como lenguaje político, ¿sí? Ya les voy a explicar de qué se trata. Y quizás lo más inquietante en esto es el fascismo no siempre se ve como fascismo, ¿sí? A veces se disfraza, por ejemplo, de patriotismo. ¿Les suena algo, colombianos, colombianas? Firmes por la patria. ¿Les suena algo? ¿Sí? De orden, de incluso de esperanza, de que el mundo va a ser blanquito, todo bonito, y el mundo no es así tampoco, ¿sí? Entonces les decía, el miedo al lenguaje, esa frase que decía la señora que ya no está en este mundo, doña Alba, el comunismo es un monstruo que va a atacar a Latinoamérica. Y es un monstruo porque nadie sabe qué quiere decir. Y es un monstruo porque no lo conocemos realmente en Latinoamérica. Así que por eso ese monstruo se vuelve algo miedoso. Ya pasamos a otro plano del miedo, porque es un lenguaje político que mucha gente no sabe qué es, ¿no? Pero le tiene miedo. Así no sepa qué es. Es como la gente que le tiene miedo en Colombia, que también le dicen a los niños pequeñitos sobre el miedo al coco. El coco es el diablo, ¿no? Y me recuerdo que yo también conté esta anécdota y me parece bonita. Cuando mi hijo estaba creciendo, mi mamá le decía: no entres a ese cuarto, un cuarto de ella en su casa, que estaba lleno de cachivaches y de cosas viejas. Y ella le decía a él, chiquitito de 2 años, no entres a ese cuarto que está muy feo y allá está el coco, ¿sí? Y a mi hijo le encanta el coco, la fruta. Entonces él entró más a buscar el coco y me decía: mamá, ¿pero dónde está el coco? Yo quiero comer coco. Porque para mi hijo no existía ese miedo infundado del diablo, pues digámoslo así, ¿sí?
sino que él conocía y disfruta de comer los cocos, ¿sí? La fruta, que es muy deliciosa y muy saludable, ¿ya? Entonces, ese mismo ejemplo aquí también nos viene de al dedo, ¿no? Y a veces pues siembran un poquito de esperanza, pero no mucha, porque también la esperanza no permite que se genere mucho, mucho miedo, ¿no? Y recuerden que el miedo es muy, muy importante para esta construcción del fascismo. Para que el fascismo se desarrolle a plenitud, tiene que haber mucho, mucho, mucho miedo en la gente. Y bueno, vamos a escuchar ahora sí a La Pestilencia, Made in Colombia, Made in Colombia. Y esta canción es un lanzamiento, un sencillo que hace poco hicieron. Después vamos a tratar de hacer más cosas con la gente de La Pestilencia, porque están despidiéndose como banda. Y bueno, vamos a escuchar este sencillo que se llama Es mi calma. Aquí les va, disfrútenlo, ya venimos.

0: primero que hizo en Europa fue irse en contra de los comunistas. O sea, lo primero que trató de hacer el partido fascista en Alemania fue sacar a los partidos comunistas. O sea, no son lo mismo, pero en ningún sentido. O sea, estás diciendo que es de que, porque moja es agua, ¿no, güey? O sea, porque es una corriente colectivista. O sea, no. Es que no tienen el más mínimo fundamento intelectual. Ese es el tipo de cosas que es propaganda pura. O sea, no vean esos videos. Vayan a videos de canales de historia real. No a esos canales de propaganda que están lavando la historia como les convenga, güey. O sea, vayan a leer de verdad. O sea, lean, por ejemplo, Umberto Eco. O sea, los 11 indicadores de lo que es el fascismo. O sea, cómo nació en Italia, cuál es el contexto histórico en el que se dio. O sea, qué es lo que permitió. Acuérdense de esto. El fascismo nace dentro del capitalismo, siempre. Y el enemigo número uno del fascismo es el comunismo. O sea, estudien la Segunda Guerra Mundial a detalle para llegar a este tipo de cosas.
1: Bueno, ahí estaba una opinión también que nos acompaña en esta reflexión. Y bueno, seguimos compartiendo. También tenemos mensajes que nos han enviado. En un momento los vamos a escuchar. Y canciones, por supuesto, que acompañan lo que vamos diciendo y comentando. Voy a compartir otro mensaje que nos enviaron para que escuchen esto. Y también... les invito a que sigan a Desigual, que es una página muy interesante en Instagram, la pueden seguir, y hacen esta sesión de urracas. Son unos pájaros medio así charlones, chismosos, que hablan y cuentan cosas chistosas. Y esta es la discusión que tienen tres pajarracos en una cuerda, imagínenselo, hablando sobre el fascismo, ¿sí? Así que aquí vamos a escuchar los tres pajarracos hablando sobre el fascismo colgados de un cable. Y esta página la pueden seguir, por favor, en Instagram, se llama Desigual.
2: Ahora todo es neofascismo. Querer que regresen los valores tradicionales y los roles de género de toda la vida, que el progresismo, el feminismo y los desviados se encargaron de cambiar, resulta que es neofascismo.
3: Es que eso es neofascismo.
2: Ay, por favor, querer un gobierno militarista, nacionalista, anticomunista y antiliberalista, ¿les resulta neofascista?
3: Sí, ese es neofascista.
2: Ay, ahora también va a decir que querer fumigar todo lo que huele a izquierda y a comunismo les parece neofascista.
3: No podría ser más neofascista.
2: Ay, no, entonces priorizar los derechos de los ciudadanos de bien antes que el de los revoltosos y delincuentes, y perseguir a los delincuentes de los sindicatos y los revoltosos de las supuestas minorías, también va a decir que es neofascista.
3: ¡Pero por supuesto!
2: Ahora imponer el neoliberalismo extremo y darle bate al que no le guste con un gobierno de mano dura que le permita a las corporaciones y multinacionales aportar al desarrollo de este país, ¿le parece muy neofascista?
3: ¡Que sí, este lo es!
2: No, pues, y priorizar la fuerza y la mano dura por encima de los derechos humanos también
4: ya va... Henry, no siga que literalmente está describiendo el neofascismo.
2: Vea usted, Kevin también resultó guerrillero.
3: Eso que acaba de hacer también es neofascista.
2: No, pues todo, respirar también es neofascista.
3: Respirar no, Henry, pero destripar sí, destripar sí.
1: Bueno, ahí estaba la reflexión. Igual estamos con el ventilador sonando, perdón por eso. Cuando abra el micrófono va a sonar el ventilador, pero necesitamos que el ventilador trabaje porque está haciendo mucho calor acá. Y bueno, esto también me parece interesante para hacer un alto ahí y comentar un poco esta reflexión que hacen las urracas, porque me he encontrado algunos amigos, conocidos, gente muy amable, muy querida, hombre, sí, muy querida, porque sí lo son, de verdad. Y entonces, como también hablan desde el miedo, ¿no? Yo sé que son buenas personas, conozco personas que desde el miedo hablan y lo dicen. Ay, pero ahora es que ahora todo es fascismo, todo, y les molesta, ¿no? Les parece que el fascismo solamente existió en Alemania, en los campos de concentración, pero no más, no salió de ahí, no pasó a Latinoamérica, no mutó. No tiene otro tipo de situaciones, por ejemplo, en nuestros países, ¿sí? Y les da miedo. Yo pienso que es más como un miedo fuerte o una resistencia a reconocer estas cosas, ¿no? Entonces dice, una de las urracas dice, ¿cómo así que hablar de mano dura contra la seguridad la inseguridad, perdón, también es fascismo. Pues sí, porque si usted realmente cree en la democracia y cree en las instituciones de la ley, de los juicios, de pues una persona que comete un delito, pues tiene que pasar por un proceso legal donde sea sometida a la justicia. Pero no tiene por qué ser asesinada o que todos la empalemos y todos le demos una, como llaman en Colombia, le dicen la paloterapia, ¿sí? Y bueno, también hay que reconocer, y voy a comentar esto, que un candidato que, no candidato, él fue gobernador de Bucaramanga, si no estoy mal, el señor ahorita hace parte del gabinete del nuevo presidente, que todavía no se posesiona en Colombia. Y este señor dice, además de que tengo que aclarar, es pastor evangélico, sí, y que ha tenido problemas legales. En este momento están establecidos contra él varias demandas legales de tipo penal que ahorita están en proceso. Pero una de sus banderas es la paloterapia. Quienes no son colombianos, pues no entienden a qué me refiero, pero ya les voy a explicar. La paloterapia se refiere a que, por ejemplo, cuando agarran un ladrón en la calle, en el centro o en algún lugar, la gente tiene derecho a golpearlo hasta que muera. Eso le llaman la paloterapia. Y aunque no nos guste, aunque tengamos la reacción normal de rabia, de frustración contra un delito como esto, pues nosotros no somos jueces, y para eso hay instituciones y hay estamentos que se tienen que hacer cargo de eso, ¿sí? O de esa situación, o manejarlo mejor, o prevenirlo, o cambiarlo, o meter a esa persona en la cárcel, qué sé yo, ¿sí? Entonces hay un candidato, una persona que está acompañando en el gabinete presidencial al futuro presidente de Colombia, de los colombianos, y que este señor pues justifica esta acción, ¿no? Justifica la violencia desatada y justifica pues que las personas definitivamente tengan derecho a golpear a alguien, a maltratar y hacerle daño a alguien porque esta persona cometió un delito, ¿no? Entonces es muy lamentable que pensemos de esta manera, ¿no? Porque nadie es juez para hacer este tipo de juicios, y menos a golpes, ¿no? Así que no se trata pues de justificarlo, de decir que está bien, que vamos a desahogarnos con una persona que hizo un delito. Pues no es así. Entonces, bueno, ahí les cuento esto y vamos a escuchar una canción y ya regresamos.

Hola, hola, saludos desde Nieuwemeer en Ámsterdam. Gracias por el llamado antifascista y feminista. Qué importante que generemos lazos para sostener la vida, ¿no? Ante el proyecto de la muerte, que es este fascismo que parece nunca acabar. Pero nosotros conservamos la vida. Qué importante es eso. Yo siento que ante todas estas cosas que están pasando en el ámbito político y capitalista, debemos también aprender a generar lazos y estrategias colectivas internacionales, así como los fascistas se organizan de manera internacional. Nosotros también nos surge desde acá, desde los Países Bajos y otras territorialidades, generar esos lazos, esos puentes y esas estrategias colectivas contra, por ejemplo, la cantidad de desinformación con la que la gente salió a votar por una persona tan espantosa como Aberrado de la Espinilla. Un abrazo, gracias.

0: Bueno, ahí estaba No Dependiente. Es una banda de Bogotá de hardcore muy buena, que les recomiendo seguir, que les recomiendo escuchar. Y tienen un bajo excelente, porque además la bajista es una chica muy versátil que toca muy bien el bajo, y es un bajo notorio en esta banda. Así que les invito a escuchar esta banda que a mí me gusta mucho, No Dependiente, y la canción se llama No Dependiente también. Así que bueno, con esta musicota vamos acompañando nuestras reflexiones. Música inédita también, que no suena comercialmente. Tenemos exclusividad, digamos, de música que nos llega a través de nuestro correo electrónico y también por redes sociales, de bandas emergentes que son muy talentosas y que por supuesto aquí vamos a estar sonando. Vamos a escuchar otro mensaje que nos envían con un acento vecino, con un acento familiar cercano, de alguien que de Venezuela, que nos manda este mensajito lleno de amor y esperanza. Vamos a escuchar.
1: Que el fascismo está poderoso.
2: Sí, hermanos, poderosísimo. Que está intentando vencernos. Sí, hermano, lo está intentando por todos los medios. Y sus medios son muchos, porque tienen mucha plata. ¿Cuáles son los nuestros? Los nuestros son no dejarnos manipular, atajar todas las noticias falsas que ellos cuelgan constantemente en los medios. Y sobre todo, no dejarnos bajar la alegría. No podemos dejar que nos influyan y que nos pongan ahí con cara tristona. No. Una amiga mía me mandó un enlace de 6 mujeres latinoamericanas que ellas dicen el fascismo no puede robarnos la felicidad. Porque en eso somos nosotros más fuertes. Ellos tienen más medios, tienen más plata, tienen más mala idea. Y nosotros tenemos la lucha contra ellos, contra el imperio. Tenemos la lucha por mejorar la vida de tantas personas oprimidas. Y tenemos la lucha de seguir siendo felices, a pesar de que ellos están ganando cuotas en muchos sitios. Pero en el fondo, nosotros vamos a vencer. Yo estoy completamente convencida. El camino, mucho me temo que es largo, ¿no? No es tan cortico como quisiéramos mucho. No es tan cortico. Pero hay que perseverar. Y sobre todo, no dejarse llevar por el derrotismo de aquellas personas que dicen que ellos ya ganaron. No, ellos no han ganado. Ellos no han ganado. Nosotros somos más. Tenemos menos plata, pero somos más. Y somos muy inteligentes. Así que, a la larga, venceremos, hermanos.
0: Bueno, el mensaje que nos envían desde acá, con mucho cariño. Y hay más mensajes, solo que hay que complementar un poco toda la información que estamos compartiendo con ustedes. Y es un tema denso, pero vamos a hacerlo ameno, con canciones, con lecturas, con mensajes, ¿sí? Entonces, bueno, aquí viene una pregunta difícil, siguiendo con nuestro script que teníamos previsto para hoy. ¿Cómo es posible que en América Latina, LATAM, ¿sí? Nuestra querida LATAM, territorio atravesado por colonizaciones diversas y múltiples, porque no fue solo la corona de España, también vivimos el colonialismo desde Portugal, desde Inglaterra, desde varios países de Europa, básicamente, en varios idiomas, digamos, ¿no? Y culturas diferentes. Latinoamérica fue bastante atravesada por estos oscuros periodos de violencia racial, de desigualdad descomunal, ¿sí? Y en medio de todo eso aparecían pues expresiones que celebraban ideologías como el nazismo, ¿sí? En medio de toda esa diversidad apareció el nazismo también. ¿Cómo puede alguien con raíces afro, indígenas o mestizas, o sea, nosotras y nosotras, identificarse con discursos que históricamente han negado su existencia, ¿sí? Porque una base fundamental de este discurso es la supremacía blanca, ¿sí? ¿Y qué quiere decir eso? Traduciéndolo un poco más a un lenguaje más simple, es decir que los únicos que existen y que tienen derechos en este mundo son la raza blanca. Además, bueno, hablar de razas ya hoy en día es completamente anacrónico y desactualizado, ¿no? Se habla de la humanidad como una sola raza. Somos una sola, si se trata de razas, pues somos una sola raza, ¿sí? Pero algunas claves para ir entendiendo esto, ¿sí? Para entenderlo. Primero, la colonialidad internalizada, ¿sí? Por ejemplo, nos enseñaron durante siglos que lo blanco, que lo europeo, lo dominante es lo superior, ¿sí? Que eso es válido y es aceptable. Casi que nadie lo cuestiona porque lo blanco es bueno, ¿sí? Es como una verdad que de tanto repetirse que la gente se la cree y ya hoy en día nadie se pregunta, pero ¿eso sí será verdad o qué? Nadie. Entonces, un llamado es a preguntarnos eso y a cuestionarlo, ¿no? Racismo estructural es otro punto. El punto dos no es solo externo, también se vuelve interno. Se aprende a rechazar lo propio, ¿sí? Muchas veces la gente rechaza su propia cultura, su propia identidad, ¿sí? Y bueno, a veces yo he escuchado gente que hace críticas a la cultura latina, por ejemplo, yo misma hago críticas también, ¿sí? Pero que haga críticas no quiere decir que me desdibuje de ellas, ¿no? Yo soy eso también, yo también soy eso, aunque tenga otra mirada al asunto o no comparta ciertas cosas. Por ejemplo, a mí no me gusta el ruido, no soy una persona ruidosa como usualmente somos los latinos, ¿sí? Que donde vamos hacemos ruido, que donde vamos la gente sabe, hablamos duro, gritando, manoteando. Eso es muy notorio cuando hablas con una persona de aquí, por ejemplo, de este país, te van a decir, wow, ustedes hablan con las manos y un poquito más de decibeles, porque nosotros sí hablamos más duro, más fuerte, ¿no? Y sí, claro, somos diferentes culturalmente, pero a veces no quiere decir que hacer críticas a eso pues ya nos vuelva fascistas, pues tampoco. Hacemos observaciones en las que no nos sentimos identificados, pero no nos volvemos unos racistas estructurales en el sentido de rechazar nuestras propias culturas, ¿no? Yo reconozco, somos un pueblo o unos pueblos, unos países que manejamos otra lógica del ruido, del sonido, de la invasión, de la intimidad personal. Tenemos otra lógica, ¿sí? Pero que no la acepte no me hace una fascista ni nada, ni tampoco racista, ¿no? Simplemente reconozco esas diferencias y soy capaz de hacer la crítica sin volverme fascista, ¿no? El punto tres que había seleccionado es deseo de pertenecer al poder. Es una cosa importante, sobre todo yo lo veo en la gente que migra de Latinoamérica para países como estos, en Europa Central aquí, ¿no? Muchas personas disimulan o tratan de acoplarse, ¿no? Para hacer parte o llegar a tener el poder que tiene la gente aquí, como un nativo de aquí, ¿no? Entonces el fascismo seduce porque pretende o promete orden, fuerza, identidad. Entonces por eso la gente todos los días trata de incluirse más, de sentirse más parte de, que está bien también, ¿sí? Pero sin perder nuestra identidad, sin perder nuestra base, ni nuestra identidad de clase, que me parece tan importante mencionarlo. Cuando perdemos la identidad de clase, de no saber de dónde venimos, qué orígenes socioeconómicos tenemos, y los desconocemos, pues ahí somos presos o presas de cualquier tipo de pensamientos y filosofías o teorías, incluidas el fascismo, por ejemplo. Frustración social es otro punto, ¿no? Cuando hay crisis, desigualdad o abandono estatal, los discursos autoritarios encuentran terreno muy, muy fértil, ¿sí? Sí, cuando hay problemas, cuando todo está, parece que está quebrado, todo, nada funciona, la gente no tiene esperanza. Allí, un discurso autoritario como el de el posible presidente colombiano que va a posesionarse el 7 de agosto, de ultraderecha, su discurso tuvo un buen terreno, ¿sí? Porque parecía los medios de comunicación masivos de Colombia estaban diciendo, mostrando todavía que el país está derrumbado totalmente, que hay una desigualdad, que hay un abandono del Estado, que, mejor dicho, que la imagen del país es la peor, ¿sí? Entonces, un discurso como el de este candidato, pues por eso encontró un terreno muy fértil, ¿no? El autoritarismo basado en la mano dura, en la, por ejemplo, él seguía insistiendo y sigue perpetuando la idea de que primero hay que hacer muchas cárceles y meter a todo el medio país a la cárcel, pues, ¿sí? Él no piensa, por ejemplo, cómo vamos a mejorar el acceso a la educación, cómo vamos a crear más universidades. No, él está pensando en meter a medio país a la cárcel. Por eso quiere construir cárceles, que es un mandato que él prometió, pero no sé cómo lo va a hacer, porque es inconstitucional. Tendría que cambiar la constitución en muchos aspectos para que se puedan construir esas megacárceles que él quiere, ¿no? Entonces, hay, para comentarles que el terreno fértil son las crisis, y ellos las pueden generar, las derechas generalmente. Además, que hay que aclarar, el fascismo no, generalmente no es de posiciones de izquierda. El fascismo viene de la derecha siempre, y desde su origen ha sido así, y eso no ha cambiado. Que hayan ejercicios autoritarios en algunos movimientos de izquierdas o partidos de izquierda o gobiernos de izquierda, sí, pero pues el fascismo como tal se origina en la derecha italiana y es replicado en la derecha alemana y en la derecha española de Franco, y así sucesivamente. Bueno, para aclarar. Y les decía también del miedo y la desinformación, que eso es súper básico. Por eso hoy en día es muy difícil que la gente siga manejando estos discursos, porque tiene en su mano, en su teléfono, la opción de escuchar, de conocer más información. Yo creo que es la generación, o es la época en la que la gente tiene más acceso a toda la información que quiera. Tiene mucha información de la cual puede echar mano, ¿sí? Pero lastimosamente la gente solamente ve memes, ¿sí? TikTok, con unos anunciados bastante estúpidos, perdón la palabra, pero es cierto, sí, que no aportan nada, porque la gente quiere desconectarse, no pensar, no hablar profundo, ni parecer alguien que sabe mucho, ¿no? También eso a la gente le da miedo, ¿no? Entonces, miedo y desinformación es un terreno brutal para que el fascismo crezca y se desarrolle fuerte, ¿no? El miedo simplifica el mundo, y cuando el mundo se simplifica, se vuelve manipulable. Así de simple, se vuelve muy, muy manipulable, y cualquiera puede hacer política, entre comillas, que yo llamaría más bien politiquería partidista y esto, pero no política. Para aclarar, la política es un acto de amor por pensar en el otro, en la otra y en el bienestar común. Y eso, bueno, quienes estudiamos filosofía lo sabemos, y desde ese punto de vista es desde el que hablamos, ¿no? Desde ese ejercicio de la política, desde hacer actos de amor para una comunidad que se beneficia, que se desarrolla y que vive en plena libertad de vivir desarrollo, de vivir buenas épocas, de vivir justicia social, de vivir derechos para todo el mundo, ¿sí? Entonces, bueno, una cosa importante para aclarar allí. Y vamos a escuchar ahora, vamos a otra, sigamos en Colombia, ahorita cambiamos del hardcore a un rock cumbiero. Sí, vamos a escuchar cumbia rock, algo así, no sé cómo lo llaman ellos, con la gente de Doctor Crápula, porque esta también es una cumbia antifascista y tenía que sonar hoy acá, porque pues esta gente de Doctor Crápula siempre hace cosas pensando, siempre toman un rol, ¿no? En la música que ellos hacen. Y bueno, queremos compartir la cumbia antifascista de esta banda de Bogotá, Colombia, Doctor Crápula. Aquí les va.
3: ¡Cumbia Antifa!